0: Hola a todos, bienvenidos nuevamente a nuestro espacio aquí de Can Radio Rec en Español. Los saluda Jonathan Mehta, en este programa de fin de semana que estoy acá con Eddie. ¿Cómo estás, Eddie?
1: ¿Qué tal, Johnny? ¿Cómo estamos?
0: Bien, bien. La verdad es que, a ver, la idea es que podamos tener un espacio en el fin de semana donde podamos, capaz un poquito, me parece, digerir, ¿no? Todo lo que estuvimos viendo en la semana, con las entrevistas, con las mejores entrevistas.
1: Exactamente, es un espacio donde podemos compartir junto a ustedes estos grandes momentos vividos en la semana con entrevistados de gran altura, como tenemos habitualmente en este espacio de Can en Español.
0: ¿Vamos con la primera?
1: Dale.
0: Dale. Perfecto. Hace un par de días que venimos escuchando esta historia de los barriletes. Yo no necesariamente digo que, a ver, puede ser un chico que juegue con un barrilete y se le pierda. Sin embargo, es muy interesante que desde el OTEF, desde los residentes, están exigiendo al ejército más respuestas, me pareció, más claras. Bueno, de esto vamos a hablar con nuestro invitado.
2: Así es. Yo, Darío, ¿cómo estás? Te habla Julie. Hola, estamos con Eddie, con Johnny. Creo que una de las preguntas que nos hacemos a diario después del 7 de octubre es entender un poco si hoy vivir en el OTEF te da tranquilidad, te da seguridad, o cuál es la situación actual.
3: Bueno, primero que nada, en mi kibutz, que es segunda línea, nos da tranquilidad, menos a las noches, porque escuchamos o bombardeos o túneles que explotan, etcétera, etcétera. Pero, digamos, si me preguntás, como la sensación personal mía, si yo me siento en riesgo físico, no. Lo que pasa es que estos barriletes incendiarios que fueron enviados tienen una repercusión mucho mayor en la gente de Nirim, en la gente de Kisufim, en la gente de Niritzhak, que fueron aquellos más limítrofes que recibieron en el pasado esta clase de regalitos desde Gaza. Eso por un lado. Por el otro lado, desde la experiencia del Líbano, justamente, la gran pregunta es si ya estamos hablando de algo nuevo, que todavía no son los drones, pero que es algo parecido para recaudar inteligencia dentro de Israel, etcétera. Es decir, acá hay un temor, hay quizás algunas personas los vuelven a un mal lugar, ¿no? A nivel de organización estamos organizados, el ejército está, etcétera, pero no tenemos las respuestas como no las tuvimos antes.
0: Darío, ¿cómo estás? Te saluda Johnny.
3: Hola, Johnny.
0: Quiero entender cómo entendés vos lo que está pasando hoy en Gaza. Se está hablando mucho que desarme, viste que jamás va a dejar las armas, pero quiere ser un partido político. Pareciera ser que hay algo no tan exitoso del gobierno tecnócrata. ¿Cómo lo entendés vos lo que está sucediendo?
3: Vos sabés, Ioni, que yo lo primero que hago es pensar qué hicimos y qué hacemos nosotros. Quien salió a esta guerra de represalia con todos los lemas de acabar con el Hamas, etcétera, etcétera, etcétera, pero no se dijo a sí mismo, no dijo al mundo qué es lo que va a ocurrir el día después. Estamos exactamente en la situación caótica que quiso llegar hacia ella.
0: Claro.
3: Es decir, estamos con una gamba de Turquía adentro, una gamba de Qatar adentro, con un ente de seguridad, la Convención de la Paz, que no es exactamente friendly con Israel. Eso por un lado. Y por el otro, que es una catástrofe humanitaria, demográfica. La población de los 2.2 millones de habitantes de la Franja de Gaza están recluidos ahora en algo así como el 47%. Quien a esto lo lleva a imágenes históricas puede sentirse incómodo, como yo me siento incómodo. ¿Qué quiere decir reducir el territorio de una población dada en la mitad? Evidentemente el Hamas está a cargo. Evidentemente quien no quiso hablar con la Autoridad Nacional Palestina y empoderarla, va a recibir finalmente al Hamas. Sabes que no van a tener los Kalashnikov, o quizás lo van a tener guardados, pero las intenciones de ellos van a seguir siendo las mismas.
1: Darío, te saluda Eddie. Te quiero preguntar por las últimas declaraciones de Mansour Abbas, quien es el líder del partido RAM, que se habla también la posibilidad de que integre tal vez una coalición de gobierno actualmente con la oposición. Él dijo que el Estado de Palestina está vivo y goza de buena salud y el mundo lo reconoce con la excepción de los Estados Unidos e Israel. Luego aparecieron las declaraciones tanto de Netanyahu como Eisenkot que criticaron y dijeron no hay ninguna posibilidad mientras nosotros seamos gobierno en Israel. ¿Cómo te toman estas declaraciones, sobre todo las de Mansour Abbas, diciendo el Estado de Palestina ya existe?
3: La verdad, no me sorprende, primero que nada. Nosotros tenemos ese vicio de que querer que los otros digan exactamente lo que nosotros queremos. ¿Entendés? Es decir, primero toda esa búsqueda, si él condena al Hamas cuando lo condenó de arriba a abajo, pero de todas maneras alguien tiene que tratar de avivar si condena o no condena. Después, si dice si hay Estado palestino, todo el mundo reconoce que tiene que haber un Estado palestino, él también, pero no quiere vivir en él y explica por qué no quiere vivir en él y por qué quiere que el cambio en la sociedad árabe se produzca dentro de la sociedad israelí, que de la cual son parte el 22%. Después, las respuestas son respuestas serias. Son respuestas para poder decir, yo no me voy a sentar con este, no me voy a sentar con el otro. No son serias.
2: Darío, tengo una pregunta más. Ya que estamos en año electoral, yo me pregunto que si hoy el OTEF tuviera que poner alguna demanda a la próxima mesa de gobierno en Israel, independientemente de quién lo forme, ¿cuáles serían?
3: Esto lo digo a mi pesar, quedarse donde el ejército está ahora o retroceder un poco. Es decir, retornar a la situación que durante algunos años se mantan dos cosas paralelas. Por un lado, mejoran las condiciones de la sensación de seguridad y de la seguridad, no es lo mismo, por un lado. Y por el otro lado, que ocurra algo en Gaza que baje la intensidad del odio, que baje la intensidad de este clima sembrado por el Hamas, pero retroalimentado por acciones o omisiones de Israel, y me parece que podría mover bastante cómodamente, pero nadie va a, incluso no estoy seguro que yo, que queremos un acuerdo de paz ahora, que nos asegure, etcétera, etcétera. Por lo pronto, parece una quimera en Gaza. En los territorios ocupados de la Cisjordania, me parece que es una cosa diferente.
0: ¿Te puedo pedir una reflexión, Darío, por lo que está pasando justamente en Cisjordania? Porque estamos viendo que lo que algunos llaman las fricciones solamente escalan. Judíos muertos, palestinos muertos, todos los días nuevas noticias de atentados, de esto, del otro. No solo quiero pedirte una reflexión, sino entender, bueno, ¿cómo podemos hacer para terminar con este ciclo?
3: ¿Cuánto vos querés que tu público se enoje con tu programa?
0: Se enojan mucho ya.
2: Estamos acostumbrados.
1: Se enojan de un lado y del otro. Claro. No te preocupes.
3: Se generó en la Cisjordania.
0: No, justo se cortó. Justo se cortó, mirá. Claro, él advirtió de esto. Fíjate si lo puedes volver a llamar. Fíjate,
3: ahí está.
0: Decía, ¿se generó en Cisjordania?
3: Una S.A. La histórica S.A. ¿Qué quiere decir? Es un grupo de forajidos que están reunidos por objetivos oscuros con la comandancia de Ben-Gvir, que repartió armas a troche y moche y que tiene entre 5.000, hay quienes dicen 25.000, hay quienes dicen que son más, personas que en el día de la orden van a estar dispuestos a recusar intentos de cambio en la Cisjordania. Así de grave es la situación. Son, yo lo escribí hace unos tiempos, creo, como Johnny, vos y yo compartimos la escritura en Zaftar, los dueños de la tierra. Es decir, es toda una formación ideológica que explica que ellos son amos de la tierra y, en consecuencia, qué hacen amos con sus vasallos.
0: Y vos decís que no hay una forma de frenar esta espiral desde el ejército, las instituciones que hay.
3: Hay una forma. Lo que ocurre es que, por un lado, el ministro de Seguridad y por el otro lado, el nuevo jefe del Servicio General del Shin Bet restaron herramientas para poder contrarrestar, por lo menos, expulsar a los factores efervescentes. ¿Por qué? Porque, por ejemplo, en el pasado podías dejar, digamos, arrestar de manera bastante fácil a quienes hacían estas acciones terroristas. Hoy en día no. Y tenés casos lamentables en los cuales los propios soldados israelíes aportan a los colonos o cuidan a los colonos en tanto y en cuanto los colonos hacen desmanes. Quiere decir que estamos fuera de control, No, que no nos equivoquemos, estamos fuera de control y en las próximas semanas y meses vamos a estar más aún fuera de control, porque Netanyahu necesita mostrarse fuerte frente a su base para que no se le escapen votantes y va a responder un poco al humor social de ellos.
2: Bueno, Darío, te agradecemos muchísimo por tu tiempo y vamos a seguir en contacto contigo.
3: Con todo gusto, siempre.
0: Abrazo grande. Chao, chao.
2: Bien, ahí se iba Darío Teitelbaum, director de desarrollo demográfico del kibbutz Gvulot.
0: Muy bueno el substack de él, a mí me gusta mucho, yo lo sigo mucho y lo disfruto realmente.
2: Creo que compartió un poco lo que veníamos diciendo acá en la mesa, ¿no? La situación...
0: ni será en el mundo.
1: Exactamente, Johnny. Por ese motivo queremos hablar con alguien justamente de la diplomacia, con Gabriel Ayom, para observar, para poder analizar qué está sucediendo con la diplomacia en tiempos violentos en Judea y Samaria. Él es el director del Instituto por la Diplomacia. ¿Qué tal, Gabriel? ¿Cómo te va? Te saludan Eddie y Johnny.
4: Y Eddie, ¿todo bien?
1: Bueno, es un gusto hablar contigo. Te quiero preguntar, ¿cómo estás observando esta situación de violencia dentro de Judea y Samaria? Hoy recién repasábamos lo que ha hecho, por ejemplo, el parlamentario Tzvi Sukot allí en un poblado palestino. ¿Cómo repercuten las acciones del último tiempo en la diplomacia y en el ejercicio de generar mejores relaciones entre Israel y los países europeos, entre Israel y los países de Medio Oriente? ¿Cómo lo analizas?
4: Bueno, yo creo que todas esas actividades recientes en los asentamientos están empeorando muchísimo el posicionamiento de Israel y el derecho legítimo que podemos tener en esos territorios. Como los diplomáticos de Israel y yo, que estoy entrevistándome en canales extranjeros todo el tiempo, sentimos una presión muy fuerte de parte de la comunidad internacional de hacer algo con todos esos asentamientos y esas actividades. Y tenemos que entender que con el gobierno que tenemos ahora, mencionaste a Tzvi Sukot y su partido, ellos están dando un ambiente muy, muy cómodo hacia todas estas actividades de violencia de la parte israelí, de parte de los mitnahalim, de los asentadores. Yo creo que esa es una razón por la cual estos jóvenes violentos se sienten mucho más amparados por la acción del gobierno y por la, digamos, el respaldo que reciben. El Ministerio de Relaciones Exteriores, la Cancillería israelí de su lado, está tomando una situación un poquito distinta. Primero, ellos rechazan que existe algo como violencia organizada de parte de los asentamientos. Y segundo, están dando una crítica muy fuerte a cualquier tipo de comentario de parte de cualquier diplomático israelí, extranjero en Israel o que vive en el exterior, sobre las acciones de Israel. En algunos de los casos también muestran ciertos rechazos sobre cualquier tipo de actividades o intentos de parte de otras organizaciones internacionales. Habían ciertos casos muy aislados donde estos actos de violencia pasaron por un cierto límite que la Cancillería está dando como un tipo de alerta o diciendo que las cosas no son manejadas en la forma debida.
0: Ahora, Gabriel, te saluda Johnny, la verdad un placer hablar contigo. Ahora, la pregunta que te hago también es, yo lo que veo es que, por ejemplo, en las Naciones Unidas, el discurso del embajador ante las Naciones Unidas es un discurso que él dice, nosotros estamos en Judea y Samaria para quedarnos, nosotros no debiera Israel, sí, en realidad te lo pregunto de esta forma, pero obviamente decime, Johnny, estás equivocado, pero ¿no debiera Israel en algún punto en la arena diplomática adoptar un discurso mucho más moderado?
4: Si soy yo en frente de esa situación, estoy de acuerdo contigo, Johnny, tenemos que ser mucho más madurados, mucho más calmantes y calmar la situación además que se puede. De hecho, detrás de todo la Cancillería junto a otros órganos israelíes están tratando de crear un ambiente de trabajo rutinario y pacífico con la autoridad palestina y con las personas que viven de ese lado. Sin embargo, por presiones políticas, que no puedo decir otra forma, el ministerio está tomando una acción un poco más, digamos, militante y más fuerte. Detrás de este es la convicción que tiene Cancillería y el despacho del primer ministro es que tenemos un derecho legítimo sobre estos territorios y de hecho estamos haciendo muchas cosas a favor del lado palestino. Hemos notado también que la violencia está moviendo más de la zona C hacia la zona B que está en control de las autoridades palestinas, o sea que las cosas se van empeorando todos los tiempos.
1: La relación entre Israel y sobre todo la Unión Europea, los países europeos que son los que más condenan generalmente el accionar de los israelíes, cada vez la relación es peor. ¿Cómo analizás la posibilidad de nuevas sanciones y si crees que va a haber nuevas sanciones individuales o serán colectivas en este caso por lo que está pasando?
4: Yo digo que el problema de sanciones, cuando estamos hablando de sanciones, estamos entrando de hecho al mundo del BDS. El BDS, que es el boicot y sanciones que conocemos muy bien, pero el problema principal que yo veo es en la parte de la letra D, el divest, o sea, la desviación de inversiones en Israel. Y ese es un tipo de boicot tranquilo, callado, no se habla de eso, pero ya la gente está dando cuenta que muchas inversiones no están entrando a Israel. Personalmente, en la última década estoy trayendo inversiones hacia el sector tecnológico en Israel y cada año se está poniendo mucho más difícil. Y una de las razones es esa forma de muchos países y muchos inversores de dejar sus inversiones fuera de Israel. Por varias razones, parte de eso es realmente que quieren dar un mejor rendimiento hacia sus inversionistas. Y el segundo es, sí, que no están de acuerdo con cierta política del gobierno israelí.
0: Gabriel, te quiero preguntar por el rol de Estados Unidos en todo esto, porque uno podría decir, mira, Estados Unidos es verdad, nos había hablado en contra de anexar Judea y Samaria, pero por otro lado, no están muy vocales contra la violencia, etcétera, etcétera. Entonces, capaz que en ese sentido la diplomacia israelí sí se está manejando bien. ¿Cómo analizás vos el rol de Estados Unidos en todo esto?
4: Tenemos varias voces que llegan a los Estados Unidos. Uno es

0: El embajador fue también el que dijo que esto, que lo de Kusra era un acto terrorista, por ejemplo.
1: Es verdad, sí. Pero sin embargo, él sigue viajando y visitando los asentamientos.
0: Y te hago una más y te agradezco por tu tiempo respecto de esta cuestión. En ese sentido, cuando el embajador dice estas cosas, ¿no deja un poco, mira, me sale decir en offside, pero no sé, no deja un poco descolocado o expuesto al gobierno que no sale a criticar?
1: Sí, es muy conocido en diplomacia que hay una acción que se hace frente a la prensa y otra que se hace en los cuartos cerrados, en cuatro ojos, y ese es precisamente
0: ah,
1: el
0: claro.
1: Juego que estamos viendo acá.
0: Claro. Gabriel, te agradecemos por estos minutos que nos dedicaste.
1: Gracias a ustedes, Johnny y Eddie.
0: Un abrazo grande. Chau, chau. Ahí se iba Gabriel Ayón, quien es
2: director del Instituto por la Diplomacia.
0: Exactamente. A ver, arrancamos así porque es la noticia de ahora. Voy a decir algo también, ¿no? Que me parece importante marcarlo. Recién con Eddie ustedes nos veían. El otro día alguien decía, ustedes están pelotudeando mientras les hablan y no sé qué. No, generalmente mientras estamos en una entrevista, obviamente estamos escuchando lo que estamos entrevistando y al mismo tiempo estamos viendo qué es lo que está sucediendo. En este caso, por ejemplo,
2: de parte del Likud, y esos votos eran lo que le podía dar al Likud cierto bloqueo para que Abodá no forme gobierno en 1992 y tal vez llamar nuevamente a elecciones.
0: A ver, para tratar de charlar un poquito de todo esto y entender un poquito mejor, vamos a hablar ahora con Mario Schneider, que nos encanta hablar con él. Mario, te saludan Johnny y Eddie, ¿cómo estás?
3: O sea, personalmente sin novedades, lo cual ya es una novedad positiva.
0: Exactamente. A ver, te quiero preguntar directamente por esto que la coalición viene marcando como una especie de amenaza, sí. Que son los pequeños partidos de derecha. ¿Cómo los analizás vos ideológicamente? ¿Qué es lo que componen? ¿A quién le sacan los votos? ¿Cómo lo ves?
3: Primero te diré que estuve mirando los números de la elección del 92 y la pretensión que ha expresado Amir Ohana, que ha expresado Netanyahu, etcétera, es falsa. Porque,
0: a ver, contanos.
3: Porque claro, ellos están hablando de Tjia, que era un partido de derecha, que perdió, o sea, que no pasó el 1.5%, llegó a 1.22% con 31.000 votos, y luego el nuevo Partido Liberal de Mudaí, etcétera, con 16.000 votos, que tuvo un 0.49%. O sea, no pasaron el 1.5%, que era la primera vez que se establecía. Era la primera vez que subían la valla de entrada al Parlamento. Pero estaba la lista progresiva por la paz, que tampoco pasó, con 24.000 votos, que naturalmente hubiera ido a la coalición con el Partido Laborista, y luego había muchos partidos pequeños, como el Partido de los Jubilados, por ejemplo, con varios miles de votos, el Partido de la gente que tenía hipotecas, también con varios miles de votos, Picanti, o sea, no es cierto que por la división de estos pequeños partidos de la derecha que no pasaron la valla de entrada al Parlamento, el Likud quedó fuera, porque el problema era que Rabin con el Partido Laborista logró 44 asientos en la Knesset, 44 escaños, y Shamir logró 32. O sea, habían 12 escaños de diferencia, y lo de los pequeños partidos de derecha que no pasaron no sumaban 12 escaños, o sea que no hubiera ido el derecho a formar un nuevo gobierno, Yitzhak Shamir, de cualquier manera. O sea, esto es una tesis basada en la ignorancia, por un lado, y basada en la mala memoria del pueblo. O sea, que la gente no se recuerda este tipo de detalles que nosotros, digamos, los cientistas políticos, solemos mirar, porque yo siempre digo que

0: diablo está en los detalles. Puede lanzar una frase, aunque la frase no sea verdad, y quién va a ir a revisar los números, como lo hice yo.
1: ¿Quién lo tiene a Mario?
2: Exactamente.
0: Yo soy cientista político, o sea, yo cuando me dicen algo digo, bueno, voy a mirar los números, a ver qué tan fuerte es la explicación. No, esto no es una explicación. Hay otro fenómeno que está sucediendo ahora y que es distinto, y es que como acá se trata de dos bloques claramente definidos, pero por otro lado elecciones muy personalistas. Cuando en la época de Rabin, aún con el carisma de Rabin, las elecciones eran menos personalistas de lo que son hoy día, y había una carga quizás un poco más seria de tradición de partido y de ideología. Quizás un poco más, no digo mucho más, era mucho más en los años 50, pero todavía algo quedaba, mientras que hoy realmente el voto es a favor de Bibi o anti-Bibi. Y vienen los partidos pequeños con dos objetivos. Primero, es pasarlo en la valla, que hoy día es 3.25%. Ya no es 1.5, es mucho más alta, lo cual lo hace más difícil. O sea, el partido que pase tiene automáticamente 4 escaños en el Parlamento. En forma automática, si no logran los votos para 4 escaños, no pasan, no entran en el Parlamento. Este es uno. Y el segundo es, claro, ser parte del gobierno y como partido pequeño frente a un partido grande que es pequeño también. Porque el Likud, según las encuestas hoy, no muy creíbles, pero que tiene 21 escaños, 22 escaños. O sea, es un partido no muy grande tampoco. Entonces, eso significa que le van a cobrar a quien integre el gobierno, sea Netanyahu, porque la elección es a favor o en contra de Netanyahu, ¿no? Sea Netanyahu o sea Eisenkot, le van a cobrar hasta lo último por la participación en el bloque de gobierno que tendría que gobernar. Y luego viene naturalmente el problema de incluir un partido árabe o no. Abbas, estamos hablando de Mansur, naturalmente, y todo lo que esto implica con respecto al sionismo, al Estado palestino, posible, a los acuerdos de Oslo, si hay que anularlos, o qué pasa con Cisjordania en general, fuera de lo que pasa con los árabes dentro de Israel. Pero estos son dilemas del sistema eleccionario israelí que hace mucho que debía haber sido reformado, que no se puede reformar porque exactamente son los pequeños partidos que tendrían que aprobar la reforma para hacer una elección entre más grandes partidos, subiendo la valla de entrada al Parlamento o haciendo un voto de confianza positivo solamente, y entonces ellos no se quieren suicidar, los pequeños partidos, entonces bloquearían cualquier intento de reforma que les haga perder su lugar en la Knesset. ¿Entiendes cómo es el dilema? Es muy complicado.
2: Exactamente, es muy complicado. Y en el día de ayer, Mario, se presentó un nuevo partido, el de Ofer Winter, junto a Yosef Haddad y muchos nombres interesantes para muchos. ¿A quién representa este nuevo partido? ¿A quién perjudica también la presencia de Ofer Winter dentro de la política electoral para el 27 de octubre? ¿Al gobierno o a la oposición perjudica?
0: Perjudica al gobierno, y especialmente va a perjudicar al gobierno si llegan a no entrar en la Knesset, o sea, si hacen perder muchas decenas de miles de votos, que desaparezcan si ellos no llegan a entrar en la Knesset, lo cual es una posibilidad, porque recuerda que el partido de Ofer Winter ya es el tercero o cuarto partido intermedio que se presenta junto a los Miluimnikim, junto al partido de Erdán y Edelstein. O sea, ya tenemos tres, o no sé si hay un cuarto, porque había algo ahí de un partido ultraortodoxo pero que era mucho más progresista, o sea, que estaba como a favor de del enrolamiento parcial, el enrolamiento de la gente que no estudiaba en serio en las yeshivot rabínicas. Entonces tenemos un cuadro en el cual la pérdida de gran parte de estos votos, la mayoría de los cuales son votos de derecha, Hernán y Edelstein son votos de derecha, Winter es una persona de derecha, no quiero decir extrema, pero de una derecha muy firme. Y yo creo que, y también Yoav Shendel, el partido de los Miluimnikim, no se puede decir que es un partido de izquierda o un partido que deriva hacia la izquierda. Entonces, claro que eso preocupa muchísimo a Netanyahu, porque también, entre otras cosas, Winter, por ejemplo, puede acaparar votos de Likudnikim desilusionados. ¿Entiendes? Que decidan que no pueden votar por el Likud, por las responsabilidades de la guerra o lo que sea, o que porque no les gustan las políticas de los últimos 2 años, o porque algo les cayó mal a nivel de beneficios personales. Y le quitaría nuevamente votos al Likud. Y recuerda que aquí, de acuerdo a la ley y la tradición política, van a encargar formar el gobierno al partido que obtenga el mayor número de votos. Y en este momento, pueden cambiar muchas cosas hasta el 27 de octubre, pero en este momento Eisenkot se perfila como el líder del partido que va a recibir el encargo de formar la coalición de gobierno. De ahí en adelante, ya Netanyahu estaría en una situación de inferioridad, aunque es verdad que la elección del 2009...
2: Claro, te iba a preguntar eso.
0: Kivni, yo sé que me vas a preguntar. Conozco los ejemplos. Tzipi Livni tuvo un escaño más en el Parlamento que el Likud, pero ella no logró formar la coalición de gobierno. Entonces aquí lo que se va a poner como un tema central, más que el de los partidos de este que están entre ambas coaliciones, los partidos sionistas que están entre ambas coaliciones, que bueno, van a estar con esta o con la otra, eso ya se verá. Ese es el voto de Mansur Abbas y el voto árabe. Y si los árabes deben ser parte de la coalición del gobierno, siendo un 20% de la población, si tienen que estar representados en la coalición de gobierno o no, son preguntas de vuelo histórico, diría yo. No una pregunta simple, ¿entiendes?
2: ¿Y vos considerás...?
0: Ah, perdóname, te quiero decir algo más sobre Winter. Winter va a captar todos los votos desilusionados de Smotrich. ¿Por qué? Porque Winter viene de ese lugar, viene de la gente de religiosa nacionalista, es muy popular entre ellos, y porque muchos votantes de ellos están desilusionados por la falta de toma de posición dura de Smotrich con respecto al reclutamiento de los ultraortodoxos, ya que el sector religioso nacionalista es un sector que aporta muchísimo en términos de reservistas al ejército, en términos de oficiales, como Winter mismo, etcétera, etcétera. Y él le va a captar esos votos también. O sea, va a debilitar al Partido Religioso Nacional de Smotrich.
2: Y en ese sentido, ¿cuáles son las chances de que se unan estos 3-4 partidos que vos venías diciendo que existen?
0: Bueno, aquí si alguien encuentra la cura para la enfermedad del ego, ¿no? Y pueden proporcionarle en forma de pastillas mejor que inyecciones a los líderes de estos partidos, podría hacerse rápidamente una coalición entre ellos, porque hay diferencias, pero son limables, no son terribles. Ellos están todos en el centro derecha, digamos. O sea, del centro hacia la derecha, no con Bibi, pero están en el centro derecha. Entonces sí, se podría, pero el problema es un problema de egos, de que cada uno cree que él es el que va a salvar a la nación, la patria, la sociedad, el Medio Oriente. Entonces le cuesta mucho renunciar y decir y hacer el ejercicio que hizo la PIT, es entregarle el liderazgo a otro líder que cree que tiene más posibilidades. Eso es algo difícil de hacer, especialmente en una situación política de personalismo, porque el sistema israelí se ha vuelto con los años cada vez más personalista.
1: Ahora te quiero hacer la última pregunta, sí, porque nos vamos quedando sin tiempo, pero sí te quiero preguntar si los dichos de Mansour Abbas en la última semana sobre el Estado Palestina ya existe, sobre hoy la cuestión del carácter judío del Estado, si eso pone en cierta complicación a la oposición, a Eisenkot, a Bennett, a Golan, a Lapid, para contar con él, o si en realidad no es tan así.
0: No, mira, les crea problemas, pero ten en cuenta una cosa, que la política declarativa, que sería lo que hizo ahora Mansour Abbas, también para responder al apoyo de sus propias filas, ¿ah? Momento, que para Mansour Abbas no se trata solamente de ser un posible miembro de la coalición de gobierno, sino también ganar la mayor cantidad de votos que van a ser, pese a Segalovich, votos árabes. Entonces, frente al voto árabe, creo que no puede negar el problema palestino, no puede negar la existencia de la autoridad palestina, no puede. Tiene que declarar que eso existe, porque si no pierde votos dentro de los árabes. Y aunque se le pronostica de entre 5 y 6, puede también llegar a no pasar la valla de entrada al Parlamento y quedar afuera. Entonces, pero lo declarativo, recuerda, tiene un impacto inmediato y se diluye con el tiempo, porque aquí hay tantas declaraciones que dentro de 2 meses y poco, ¿quién se va a acordar lo que dijo Mansour Abbas? Especialmente cuando vayan a una negociación con respecto a una coalición de gobierno. Y recuerda que Mansour Abbas, entre sus muchas declaraciones, dijo que él acepta el carácter judío del Estado de Israel también. Claro. O sea, ha dicho cosas en una dirección y en la contraria, lo cual lo hace lo que se llama, para no insultar, un político pragmático.
1: Exactamente. Sí. Mario, se nos terminó el tiempo, pero te agradecemos, la verdad, por estar con nosotros. Y nada, será hasta la próxima, porque nos encanta a nosotros hablar con vos, y mucha gente en nuestro YouTube, en el chat, está comentando justamente cuánto le gusta escucharte.
0: Bueno, me alegro mucho por todos, porque la gente en estas épocas de tanta tensión tiene que tener algún momento de respiro, tranquilidad, y si es felicidad, mejor aún.
1: Exactamente que así sea. Un abrazo enorme, Mario.
0: Un abrazo.
1: Chau, chau. Ahí se iba el profesor Mario Schneider, a quien le agradecemos, la verdad, nos encanta hablar con él. Hablando un poquito sobre política, ¿no, Eddie?
2: Exactamente, hablando un poquito de política, que me parece muy importante.
1: Un partido que hoy se está unificando, digamos, en esta unión de partidos árabes, que no incluye a uno o a otro de los partidos, que es RAM, pero que es un partido muy interesante. Bueno, ahora vamos a hablar mucho de eso con Mauricio, creo que ya lo tenemos conectado. Mauricio, te saludan, Johnny y Eddie, ¿cómo estás?
3: Buenas tardes, ¿cómo están?
1: Bien, bien. Primero agradecerte por compartir con nosotros un ratito. Quisiera empezar esta charla justamente preguntándote por esta historia de la lista unida. ¿Es algo, por qué lo están declarando ahora? ¿Es algo que ustedes esperan que les dé a todos los partidos árabes, que llame a los árabes a salir a votar para hacer sentir, digamos, su presencia en las votaciones de la próxima Knesset?
3: Así es. Si hacemos un poquito de repaso histórico en lo que tiene que ver con la lista árabe unida, la primera vez que surge esta lista es en el año 2015, luego que se sube el umbral para pasar y entrar a la Knesset. Ahí obtiene la lista 13 mandatos, la cual incluía los 4 partidos que representan a la población árabe aquí en Israel. Luego, en años posteriores, consigue récords de representación de 15 mandatos, lo que convirtió en su momento la tercera lista más grande dentro de la Knesset, y luego en el año 2019 y más adelante la lista comienza a, o la, por lo menos la coalición,

0: Ultron comienza a romperse con la salida de Ram. Y llegamos después de las elecciones de 2022, en la cual las listas árabes se candidatearon en tres diferentes listas, o sea, Haddad y Tal, Balad por separado, que no pasó el umbral electoral, y Ram. Ahora, en este año, para estas elecciones, vuelve la lista árabe unida con tres de los partidos y Ram, como bien indicabas, candidateándose por separado. Ahora, una de las cosas más importantes que vale destacar es que en este último año, de manera consistente, el 80% de la ciudadanía árabe aquí en el país, y esto lo vimos en diferentes encuestas a lo largo de este año, quiere o quería, porque ya se dio, que se forme la lista árabe unida, cosa que inmediatamente va a subir el nivel de participación de los ciudadanos árabes en casi un 10%, y obviamente también va a ampliar la representación de los ciudadanos árabes en el Parlamento de cara a las próximas elecciones.
1: Mauricio, te saluda Eddie. Te quiero preguntar, ¿cuáles son las propuestas que comparten estos partidos que componen la alianza y cuál es la diferencia justamente con Ram, por ejemplo?
0: Muy bien, excelente pregunta. La lista árabe unida está formada por el partido Haddad, por Balad y por Tal liderado por Ahmed Tibi, Balad por Sami Abu Shadeh y Haddad por profesor Youssef Jabarin, quien va a ser el líder de la lista también. Y hay sí una por lo menos una propuesta en la cual todos coincidimos. Y lo que quiero destacar aquí más que nada es el tema de la igualdad en lo que tiene que ver con lo político, con lo social y con lo civil. Lo que plantea la lista árabe unida, a diferencia de todas las listas en el Parlamento, las que se están candidateando al Parlamento, es una realidad de igualdad total entre judíos y árabes, igualdad civil, la cual creo que es un punto muy, muy importante a destacar. Y en segundo lugar también lo que tiene que ver con lo relacionado al conflicto. Disculpas. Sí, también plantea el fin de la ocupación y una solución política. Si bien hay algunas diferencias en cómo se vería esta solución política entre los diferentes componentes, sí se coincide en eso también. Y por último, que es todo lo que tiene que ver con la vida y la situación de los ciudadanos árabes en el país, que desde el parar las destrucciones de viviendas, que fue lo que estuvo promoviendo este gobierno en todos estos años, en trabajar y tratar el máximo problema que tiene hoy en día la sociedad árabe en Israel, que es el tema del crimen organizado, ¿sí? En ponerle un fin a esta situación, que es de verdad algo que es insostenible por cómo se viene dando, y después otras cosas también, lo que tiene que ver con lo social y con lo económico, pero esos son los puntos más importantes los cuales la lista árabe unida va a promover luego de las próximas elecciones en el Parlamento.
2: Ahora, Mauricio, nos vamos a meter en lo que decías, el tema del fin de la ocupación, y quiero que hablemos un ratito de lo que comentó Mansour Abbas, pero antes de eso, hay un filtro anterior que te quiero preguntar, que es muchos candidatos, diría todos los candidatos de la oposición, excepto Yair Golán, pero podés corregirme, dijeron de manera expresa o lo insinuaron que no se van a sentar con partidos árabes. En ese sentido, ¿qué te pregunto, ¿qué es lo que ustedes o qué es lo que los partidos árabes planean hacer para, antes de ir a las demandas, ser aceptados como parte del gobierno? Que aparte, entre paréntesis, pareciera ser que no le queda otra a la coalición, a la oposición.
0: Una cosa que creo que también es importante señalar, si bien tendemos a describir a la lista árabe unida como una coalición solamente de partidos árabes, es importante destacar que dentro de la lista también hay fuerzas democráticas judías, las cuales apoyan y son parte también de esta lista. Y creo que lo que indicás es correcto, ¿sí? Todos los partidos, con la excepción de los Democratim de Yair Golán, han dicho que no van a formar un gobierno con el apoyo de los partidos árabes. Por un lado tenemos la posición de Mansour Abbas y de Ram, que fue parte del gobierno, del llamado gobierno de cambio, el que estuvo antes a este gobierno actual, y vimos hasta cuándo está dispuesto a renunciar para intentar ser parte de la coalición. Ahora, creo que el rol que tiene la Lista Árabe Unida y también RAM es ampliar la fuerza y la representación de los ciudadanos árabes y las fuerzas democráticas judías dentro del Parlamento. Y luego, creo que luego del 27 de octubre vamos a ver cómo se van a comportar el resto de los partidos cuando vean cuáles son los resultados. Porque al final del día tenemos que decidir cuál es el objetivo máximo que tenemos en común, tanto los partidos de la oposición, sea de derecha, de centro derecha o de centro izquierda, y la Lista Árabe Unida. Y creo que coincidimos todos que el objetivo máximo es evitar el regreso de un gobierno formado por Netanyahu, Ben-Gvir y Smotrich, que ha sido terrible no solamente para los ciudadanos árabes y para los palestinos también en Gaza y en Cisjordania, sino que también para los ciudadanos judíos aquí en Israel. Entonces la pelota, como se dice, está del lado del liderazgo, sea Eisenkot o cualquier candidato, quien va a ser el que forme el próximo gobierno, sí aceptar que sin una cooperación y una colaboración entre judíos y árabes va a ser muy difícil detener el próximo gobierno de ultraderecha, que en el caso de que no exista esta cooperación va a tomar de nuevo el poder.
2: O sea, me decís, no me lo tomo tan a mal que hoy digan esto, porque después pueden cambiar.
0: Sin duda, y creo que vimos en el pasado también, y vale recordar no solamente el ejemplo de lo que sucedió con el gobierno de cambio, sino que también de lo que sucedió en el año 2019, que la mayoría de las listas árabes recomendaron a Benny Gantz para que forme gobierno, un gobierno que en su momento podía haber cambiado al gobierno de Netanyahu. Por diferentes razones, en su momento Benny Gantz decidió no aceptar esta recomendación y formar un gobierno, de lo, como se llama aquí, de unidad nacional con Netanyahu. Entonces, uno de los pasos que sí el liderazgo de la lista va a estar dispuesto a dar es recomendar al candidato que sea la oposición a Netanyahu para que enfrente, por lo menos en lo que tiene que ver con las recomendaciones y con la formación de gobierno, sí se pueda formar un gobierno alternativa. Por otro lado, también se están considerando diferentes pasos que se puedan dar a futuro con el objetivo de omitir y de bloquear la formación de un gobierno de ultraderecha.
1: Mauricio, te quiero preguntar por las últimas declaraciones de Mansur Abbas, quien es líder de un otro partido que no va a ser parte de esta lista conjunta, porque él dijo, uno, el Estado palestino ya existe, y luego dijo que no le va a exigir algo al futuro gobierno, si es la actual oposición, hablar de la cuestión de dos estados. ¿Cómo lo analizan ustedes y qué determinación tienen al respecto?
0: En primer lugar, quiero señalar que es una posición que nosotros dentro del partido en Hadash hemos sostenido durante décadas, que no existe otra solución que no sea la solución de dos estados, con los límites del en el 67 y con el derecho de respetar el derecho de autodeterminación de ambos pueblos aquí. Esto es una posición clara y creo que para los que nos están escuchando, por lo menos si están en el exterior, es una posición también bastante popular en todo el mundo, y la gran mayoría de los países aceptan esta posición y proponen esta posición. Los dichos de Mansur Abbas no es algo nuevo, ¿sí? Es algo que también dentro de RAM, obviamente no soy su vocero y tampoco trabajo para ellos, pero sí hemos visto que dentro de RAM es una posición bastante básica, y creo que también, si nos ponemos a pensar, debería ser una posición básica dentro de la oposición, por lo menos de la centroizquierda, aquí, que no está dispuesta, por razones creo estratégicas o electorales, a decir que apoya la creación de un Estado palestino al lado de Israel. Lo que sí vemos y escuchamos constantemente es el uso de la palabra separación, que es lo que han tomado, por ejemplo, los Democratim, que es lo que están señalando ahora. Pero creo que al final del día esto es un tema que es bastante central en cómo va a ser el próximo gobierno y qué posiciones va a tener el próximo gobierno. Al final, no solamente nosotros queremos cambiar al gobierno de Netanyahu, de Ben-Gvir y de Smotrich, sino también que queremos influir en la trayectoria que va a tener este gobierno, el próximo gobierno, en temas tan importantes y tan cruciales para nuestro futuro, como es el tema del conflicto también. Si Mansour Abbas cree que el Estado palestino ya existe y que Israel y Estados Unidos deben reconocer el Estado palestino, es una posición que tiene y es válida, pero si nosotros no estamos de acuerdo en esa posición de renunciar a el intento de promover esta solución, que creemos que es la solución justa no solamente para los palestinos, sino que también para los israelíes.
2: En ese sentido te quiero preguntar, Mauricio, ¿cuáles son las cosas que vos decís, bueno, esto es parte de nuestros ideales, pero estamos dispuestos a renunciar por esto, a renunciar a esto, con tal de poder tener un gobierno que no sea el gobierno de Netanyahu y de Ben-Gvir? Porque evidentemente, por un lado, obviamente los partidos de la oposición van a tener que aceptarlos a ustedes, pero por otro lado también, calculo que todos los partidos van a tener que renunciar a parte de sus ideales para poder armar esta coalición. ¿A qué estarían dispuestos ustedes a renunciar a cambio de que esto suceda?
0: Estoy completamente de acuerdo en lo que decís. Al final la política es el arte de la negociación y creo que también de nuestra parte vamos a tener que, no diría renunciar, pero sí poner en otra posición en el tema, en lo que tiene que ver con el orden de intereses que tenemos. Claro. Pero creo que lo más urgente que tenemos hoy en día al final y lo que sí sufre gran parte de la población aquí es el tema de la seguridad personal, el tema del racismo que existe dentro del país, no solamente a nivel social, sino que también a nivel de las instituciones y a la hora de repartir también los presupuestos. Creo que esto es algo que es urgente para todos los ciudadanos aquí, y esto es una de las cosas que va a tener, sí, prioridad a la hora de negociar cuál va a ser nuestro rol en si es apoyar por fuera a la coalición o por lo menos abstenerse en diferentes votaciones, también cuál va a ser el rol de la Lista Árabe Unida en esto. Somos conscientes de que sí, que el próximo gobierno que sea formado no va a ser el gobierno que vaya a promover de manera clara el fin de la ocupación y el establecimiento de un Estado palestino al lado del Estado de Israel, lo que quiere decir una solución política. Pero sí vamos a intentar hacer todo lo posible para que esto siga siendo parte de la discusión. Esto vemos, ¿sí?, a raíz de las declaraciones de Mansour Abbas este fin de semana y la respuesta también tanto de Netanyahu y de Eisenkot a estas declaraciones. Eisenkot, recordemos que dijo que durante su próximo gobierno no va a ser establecido un Estado palestino, pero sí, esto no quiere decir que debemos renunciar a la aspiración que al final es la fuente de la mayoría de los problemas que tenemos aquí, sean problemas económicos, sean problemas políticos o sociales también, y también problemas que tienen que ver con la naturaleza del Estado de Israel como Estado democrático, ¿sí? Vale señalar que si seguimos en esta tendencia o en esta realidad en la cual entre el río y el mar, como se dice, hay millones de palestinos que no tienen derechos, vamos a terminar convirtiéndonos en un Estado completamente basado en la ideología de la supremacía judía, y creo que es el interés de todos los ciudadanos, espero, que el Estado de Israel no solamente sea un Estado judío, como muchas personas también lo señalan, sino que también y principalmente sea un Estado democrático, que sea un Estado justo para todos sus ciudadanos. Y esto también lo hemos visto en los últimos días, calculo que lo han conversado ustedes también en el estudio, con los diferentes hechos que han habido, por ejemplo, en el hospital de Rambam, claro, y en sí, contra de diferentes trabajadores de origen árabe aquí dentro del país, y sin ni siquiera recordar todo lo que está sucediendo en estas últimas semanas y en estos últimos meses en Cisjordania, donde vemos constantemente, día a día, ataques de colonos o de soldados o de colonos y soldados juntos a población palestina inocente. Creo que es algo que es el interés de todos nosotros, sí, espero que también es el interés también de los partidos que se llaman partidos de la oposición, en detener esta tendencia para poder más adelante, sí, buscar algún camino que lleve al fin de esta situación que no trae ni seguridad ni para nosotros, ni para ellos, ni para nadie aquí.
1: Mauricio, te hago la última consulta pequeña. Si ahora con esta conformación de la lista conjunta con todos los partidos árabes, exceptuando a RAM, luego de las elecciones, ¿van a seguir trabajando de manera conjunta o allí en la Knesset se van a volver a separar?
0: No, van a seguir trabajando de manera conjunta, como ha sucedido en el pasado. Ya hay diferentes arreglos que nos van a poner.